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0: Oye, mañana.
1: Oye, tenemos una agüita ahí.

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3: Seguimos el party ahora con

duro en tu radio. 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Gracias a todos los que están disfrutando en este fin de semana. ¿En qué parte del mundo reportas tu sintonía? Tírame el WhatsApp 475-275-0707. También en mis redes sociales, arroba DJ Red del Colorado. Vamos al cambio. Dale volumen. Tú sabes que lo mejor de la música latina urbana suena bien duro en tu radio.

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Pura en tu radio. Esto es el Buddy Mitch. Gracias a todos los que están disfrutando en este fin de semana. ¿En qué parte del mundo reportas tu sintonía? Tírame el WhatsApp 475-275-0707. También en mis redes sociales, arroba DJ Red del Colorado. Vamos al cambio. Dale volumen. 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
10: Seguimos el party ahora con merenguito urbano. ¿Cuál quieres escuchar? Vuelta a la sintonía en mis redes sociales. Arroba DJ Red del Colorado. Ponte pa' mí que estoy pa' ti. Vengo bajando con la bichota Karol G. Arrancando esta mezcla con Manuel Turizo, Raw Guayana, Inglés en Miami. Sonando bien duro en tu radio. Esto es.

Ahí se fue Capaz, sonando bien duro en tu radio, merengue urbano con el Colorado. Esto es el Party Mix. Continúa reportando tu sintonía, en qué parte del mundo estás bailando y gozando. Vamos para la salsa. A esta hora complaciendo al corillo de Seattle, Washington. Dale volumen, no muerte la música latina urbana. Suena en tu radio con

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3: Y así de rápido, I'm back in the mix. Seguimos en

que tú me pidas en mis redes. Y te la Facebook, TikTok, arroba DJ Red del Colorado. Arrancando con Yandel, te suelto el pelo. Sonando bien duro en tu radio. Esto es el Party Mix.

Colorado, continúa reportando tu sintonía en mis redes sociales, arroba DJ Red del Colorado. Saludando al corillo de Seattle, Washington, reportando la sintonía a esta hora. El corillo del DMV, Delaware, Virginia, Maryland, Jersey, Pensilvania. Mi gente de Atlanta, siempre estamos controlando desde la A hasta la Z. El corillo en Springfield, el corillo de Lawrence. Mi gente de Connecticut, Rhode Island, Long Island, Utica, Albany, North, South Carolina. En fin, el mundo entero bailando y gozando. También mi gente de España. Seguimos bailando reggaetón. Esto es el natural. Teo Calderón, Yandel, sonando bien duro en tu radio. Esto es el Party Mix.

0: Gracias a todas las estaciones que se acaban de unir a este pariseo mundial. Mi gente de Seattle, Washington, el gorillo en Pensilvania, el gorillo de New Hampshire, la gente de Lawrence, Massachusetts. En fin, estamos controlando el mundo entero con el party más activado del Colorado. Recuerda antes que nada seguirme en mis redes sociales, Instagram, Facebook, @ DJ Red del Colorado, también el TikTok, para que te enteres de mi loqueras y dónde es el pariseo cada fin de semana, sea aquí en tu radio o en una discoteca cerca de ti. Excelente fin de semana, Dios me lo bendiga, Dios me lo guarde.
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3: Seguimos el party ahora con Pacho.

en tu radio. Esto es el Buddy Mitch. Gracias a todos los que están disfrutando en este fin de semana. ¿En qué parte del mundo reportas tu sintonía? Tírame el WhatsApp 475-275-0707. También en mis redes sociales, arroba DJ Red del Colorado. Vamos al cambio, dale volumen. Tú sabes que lo mejor de la música latino urbana suena bien duro en tu radio.

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Gracias a todos los que están disfrutando en este fin de semana. ¿En qué parte del mundo reportas tu sintonía? Tírame el WhatsApp 475-275-0707. También en mis redes sociales, arroba DJ Red del Colorado. Vamos al cambio. Dale volumen. 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
3: Seguimos el party ahora con merenguito urbano. ¿Cuál quieres escuchar? Reporta la sintonía en mis redes sociales. Arroba DJ Red del Colorado. Ponte pa' mí que estoy pa' ti. Vengo bajando con la bichota Karol G. Arrancando esta mezcla con Manuel Turizo, Rawayana, Inglés en Miami. Sonando bien duro en tu radio. Es

Ahí se fue Capaz, sonando bien duro en tu radio, merengue urbano con el Colorado. Esto es el Party Mix. Continúa reportando tu sintonía, en qué parte del mundo estás bailando y gozando. Vamos para la salsa. A esta hora complaciendo al corillo de Seattle, Washington. Dale volumen. Lo mejor de la música latina urbana suena en tu radio.

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8: Y así de rápido, I'm back in the mix. Seguimos de party. Ahora con reggaetón clásico. ¿Cuál quieres escuchar? Reporta la sintonía.

y toda la que tú me pidas en mis redes. Instagram, Facebook, TikTok, arroba DJ Red del Colorado. Arrancando con Yandel, te suelto el pelo. Sonando bien duro en tu radio. Esto es el Party Mix.

tu radio con El Colorado. Continúa reportando tu sintonía en mis redes sociales, arroba DJ Red El Colorado. Saludando al corillo de Seattle, Washington, reportando la sintonía a esta hora. El corillo del DMV, Delaware, Virginia, Maryland, Jersey, Pensilvania. Mi gente de Atlanta, siempre estamos controlando desde la A hasta la Z. El corillo en Springfield, el corillo de Lawrence. Mi gente de Connecticut, Rhode Island, Long Island, Utica, Albany, North, South Carolina, en fin, el mundo entero bailando y gozando. También mi gente de España, seguimos bailando reggaetón. Esto es El Natural. Teo Calderón, Yandel, sonando bien duro en tu radio. Esto es El Party Mix.

0: que se acaban de unir a este pariseo mundial. Mi gente de Seattle, Washington, el gorillo en Pensilvania, el gorillo de New Hampshire, la gente de Lawrence, Massachusetts. En fin, estamos controlando el mundo entero con el party más activado del Colorado. Recuerda, antes que nada, seguirme en mis redes sociales, Instagram, Facebook, @ DJ Red del Colorado, también el TikTok, para que te enteres de mis loqueras y dónde es el pariseo cada fin de semana, sea aquí en tu radio o en una discoteca cerca de ti. Excelente fin de semana, Dios me los bendiga, Dios me los guarde.
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0: Atención, interrumpimos nuestra programación para una noticia de última hora. ¿Quién quiere boletos para el concierto de Dalvin La Melodía en Reading, Pensilvania? 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
3: Estimado Radio Escuchas, muy buenos días, soy el doctor Leonardo Claros y una vez más tengo el placer de ser su anfitrión en este programa Hablando con su Doctor. Gracias por estar con nosotros en esta, la estación número uno en Allentown, Bethlehem, Easton, Reading, Pennsylvania, la Mega 101.7 FM y la Mega 92.9 FM. Esta es la radio y estación oficial de los latinos en el Valle de Lehigh. La infancia es una etapa llena de energía y curiosidad, donde los niños están constantemente explorando y jugando. Lamentablemente, esta inagotable vitalidad puede llevar a lesiones y accidentes. Aunque estos incidentes son una parte natural del crecimiento, es importante que los padres estén preparados ante cualquier lesión o fractura que pueda ocasionarse. Las causas más comunes de las fracturas de niños suelen ser relacionadas con actividades cotidianas y típicas de la infancia, como ser caídas, deportes o juegos, accidentes de bicicleta, patineta, colisiones entre los mismos niños o choques contra otros objetos, accidentes domésticos e incluso lesiones por atrapamiento, cuando pueden haber fracturas por atrapar los dedos en puertas o ventanas, etc. Es importante supervisar a los niños mientras juegan y tomar medidas preventivas para lograr evitar que este tipo de accidentes sucedan. El principal motivo por el que los niños padecen más lesiones traumáticas que los adultos es porque su tejido óseo cuenta con unas características fisiológicas específicas. Esto hace que su respuesta a los golpes sea muy diferente y, por lo tanto, existan determinadas lesiones propias de esta edad. Los huesos de los niños se encuentran en un proceso de crecimiento y las lesiones musculoesqueléticas son difíciles de diagnosticar en los niños porque no colaboran en la exploración y por las variaciones de la osificación de su esqueleto inmaduro. El elemento más resistente de este esqueleto es el llamado periostro y el punto más débil es el cartílago de crecimiento. No obstante, la mayor parte de las lesiones traumatológicas infantiles son a causa de actividades deportivas. Lo cierto es que el ejercicio físico es indispensable para la salud y desarrollo de los niños, pero debe realizarse con precaución. De hecho, la mayoría de las lesiones deportivas en niños se producen por sobrecarga, por lo que más importante, adecuar el ritmo del entrenamiento y la actividad deportiva a la edad del niño. ¿Cuál es entonces la función de un médico especializado, de un traumatólogo infantil? Cuando existen síntomas de patología traumatológica en niños, es importante, realmente importante, acudir a la mayor brevedad a un traumatólogo infantil. Este especialista se encarga de prevenir las lesiones traumáticas y tratar las mismas, ya sean tanto congénitas o accidentales o de desarrollo. Esta mañana es un placer enorme para mí el tener en nuestro programa como invitado al doctor Guillermo Márquez. Es un cirujano especialista en traumatología y ortopedia pediátrica. Doctor Márquez, bienvenido a Hablando con su Doctor.
4: Ah, muchas gracias, doctor Claros. Estoy bien emocionado por estar aquí y muchas gracias por la bienvenida.
3: Encantado de tenerte como invitado, doctor Márquez. Quiero que le hables un poco a la gente que nos esté escuchando. ¿De dónde viene Guillermo Márquez? ¿Dónde te formaste? ¿Dónde naciste? ¿Dónde fuiste a la escuela de medicina? Sé que has tenido un tremendo currículum por todo lado. Hiciste la especial. Creo que estuviste en Atlanta. Háblanos sí, un poco sí. ¿De dónde viene el doctor Guillermo Márquez? ¿Cómo es que habla también español? ¿Y qué es lo que lo trajo aquí a Lehigh Valley y a St. Luke's específicamente?
4: Sí, no, exacto. Muchas gracias. Mis papás son de México. Ellos se fueron de México como a los 26, 27 años por ahí. Y yo crecí en Texas, crecí en la frontera de Texas, en una ciudad que se llama McAllen. Y de hecho allá le dicen el valle del Río Grande. Y ahora me mudé al valle de Lehigh Valley, ¿no?
3: De valle a valle.
4: De valle a valle. Y crecí pues en una ciudad frontera, McAllen, teníamos rancho allá, tenemos rancho ganado, y con mis amigos pues hablaba español. Y ahí crecí y pues tengo dos hermanos, crecí jugando deportes, terminé yendo a la universidad en San Antonio, Texas, que también se habla español un montón ahí. Y luego de ahí terminé yendo a la escuela de medicina en Puerto Rico, que no me importa que me digan que no, pero el español caribeño es diferente al español que se habla en otros países. Pero me encanta.
3: Totalmente.
4: Me daba risa porque el vacilón entre todos, ¿sabe? Porque, ¿verdad? Ciertas palabras significan otra cosa y hasta en las cuestiones médicas que me impresionaba mucho, ¿verdad? Decía una, por ejemplo, no sé, que si mi niña está changuita o cosas así que significan cosas bien diferentes. Pero a mí me encantó Puerto Rico, tuve un entrenamiento excelente ahí. De hecho, ahí conocí a mi esposa. Mi esposa es de Vega Baja, Puerto Rico. Estaba en mi clase de medicina y de hecho es pediatra aquí en el Valle también. Ella está en Allentown. Y es pediatra ahí, ¿verdad? Juntos, ¿verdad? La idea es de que cuidemos aquí a los niños de Lehigh Valley. Y tenemos dos hijas. Pero me estoy adelantando. De ahí fuimos a Kansas. Ahí fue donde hicimos nuestro entrenamiento residencia. Ahí hice mi entrenamiento de cirugía ortopédica general y ella hizo pediatría. Y ya de ahí yo me quise subespecializar en la traumatología ortopédica pediátrica y hice ese entrenamiento extra en Atlanta. Y Atlanta es uno de los mejores programas del país. Y Atlanta tiene una fuerza, un conocimiento y una fuerza en lesiones deportivas específicamente. Entonces, cuando yo estaba buscando trabajo, encontré aquí el Valle de Lehigh, y tengo dos socios, y la idea de, ¿verdad?, entrar a un grupo es que, aunque todos seamos, ¿verdad?, ortopedistas pediátricos, la idea es que empecemos a subespecializar entre nosotros, que es lo que ves en las ciudades grandes. Entonces, un socio mío, ¿verdad? El doctor Greenhill, ¿verdad? Él se va a dedicar mucho a, por ejemplo, la columna. Entonces, nosotros no vamos a hacer cirugías de columna para que él haga todas las columnas y así podemos dar mejor tratamiento, ¿verdad? Tener la calidad más alta. Y por ejemplo, el doctor Grimm hace mucha cadera y pues la idea es que yo haga lesiones deportivas de los niños y así podemos dar, ¿verdad?, mejor calidad de cuidado médico a los niños, que es lo que merecen, ¿verdad? Porque los niños, ¿verdad?, no importa si quieren ser, ¿verdad?, jugar en las ligas grandes, o sea, ellos tienen que poder hacer lo que quieran y que duren, ¿verdad?, que duren sus rodillas o lo que fuera hasta que sean adultos, para que ellos puedan jugar con sus niños. Y esa es la idea que me gustó de trabajar aquí en el Valle del Lehigh.
3: Claro que sí, no, increíble la trayectoria que tienes y pues me encanta la verdad esa mención que haces de especialidad, porque una cosa es tener, digamos, un médico general si estás en un área muy remota donde no haya mucho acceso. Nosotros hemos tenido residentes que, digamos, están haciendo medicina rural y ellos hacen cesáreas y hacen bread and butter, cosas muy pequeñas, ¿no? Pero eso no ocurre, no debería ocurrir, digamos, en un centro grande como el que tenemos en el Lehigh Valley, donde es un centro de referencia y precisamente la gente viene buscando especialistas de alta experiencia, alta calidad, como usted, como nosotros. Así que me encanta, digamos, la referencia que haces en lo que es esta especialidad. Quería preguntarle qué es lo que le inspira a dedicarse en la cirugía ortopédica pediátrica, pero ya nos ha hablado un poco de esa trayectoria, de su ansiedad, de su deseo. Háblenos un poco de ¿qué es la diferencia de la formación y, más bien dicho, experiencia única que prepara a los cirujanos ortopédicos pediátricos para atender, digamos, la patología en los niños? Porque mucha gente tiene, digamos, tiene esa idea de que los niños son solamente adultos pequeñitos o más pequeños, y eso pues no es nada correcto. Es una fisiología diferente. Hay algunas cosas, digamos, que sean parecidas, pero los niños necesitan su especialidad específica, ¿verdad?
4: Sí, completamente de acuerdo, ¿verdad? Y donde tú lleves tus hijos importa, ¿verdad? Tú quieres ir a los mejores especialistas. Como tú dijiste, los niños no son adultos pequeños, ¿verdad? Sus huesos están creciendo, tienen una fisiología completamente diferente, hay distintas etapas. O sea, un niño de 14 años, sus huesos, hasta la edad de los huesos, pueden ser diferentes. O sea, los huesos de un niño de 14 pueden ser como un niño de 12 y los niños de otro niño de 14 se pueden, ¿verdad? Parecer más o menos de 16 años. Y un especialista pediátrico entiende cómo estas lesiones en los niños adolescentes son diferentes a los adultos. Nosotros sabemos cómo vigilar, cómo prevenir los, ¿verdad?, problemas que potencialmente puedan desarrollar en el futuro. Y, ¿verdad?, a mí me importa cómo regresan de forma segura las actividades que aman. Aquí en el, ¿verdad?, con St. Luke's, lo que me gusta es que tenemos todo un equipo creado para niños, atletas en crecimiento. O sea, no solamente yo y mis socios, que somos los cirujanos, ¿verdad?, pero tenemos anestesiólogos pediátricos, tenemos terapistas que solamente trabajan con niños, ¿verdad?, PAs, enfermeras, entrenadores atléticos, o sea, a quien te imagines, todo el equipo se dedica a adolescentes y niños, porque eso es el nivel que ellos pues merecen, ¿no?
3: Totalmente de acuerdo. Hablaba de algo muy interesante, del entrenamiento específico que hizo en Atlanta, donde se especializa en medicina ortopédica o digamos, la especialidad de cirugía ortopédica deportiva. ¿Qué tipo de lesiones se trata con mayor frecuencia en jóvenes deportistas y más bien que serían diferentes en otras afecciones ortopédicas pediátricas?
4: Sí, en cuestión de lesiones de deporte, veo yo muchos problemas de cartílago, los ligamentos, hablaste tú un poco hace ratito, cuando se desgarran, generalmente se llevan un pedazo de hueso que le decimos, ¿verdad?, el cartílago, la placa de crecimiento, problemas de rodilla de inestabilidad son un poco diferentes y la manera en que ¿verdad?, tratamos esto es bien distinta a un adulto. También muchos niños cuando están creciendo pueden tener alguna deformidad que, ¿verdad? Que el lado de la piernita está chuequita, que cambia totalmente cómo utilizamos la placa o el cartílago de crecimiento para ayudar a guiar cómo crece la pierna. Y son técnicas muy, muy avanzadas, que soluciones duraderas. Y a mí me gusta utilizar la cirugía no invasiva. Cada vez que me llega un problema, yo trato de evitar la cirugía, pero cuando requiere, estamos listos y para eso estamos entrenados. Y eso es lo que a mí me gusta.
3: Pues esta es una observación, pero muy, muy pertinente, en el sentido de que si nosotros como padres y mucha gente que nos está escuchando en la radio en esta mañana, yo te aseguro de que, y a mí me ha pasado, imagínate, yo he sido cirujano desde el 2006, bah, me estoy poniendo ya, como dicen, ruquito, ¿verdad? Pero
4: no, ¿cómo cree?
3: Pero yo te digo, con toda la experiencia que tenemos, a mí me ha tocado llevar a mi hija. Ella era una voleibolista muy, muy, digamos, muy adepta al deporte, y tuvo un accidente bloqueando una pelota, y pues yo estaba de seguro que se había fracturado la mano, con mucho dolor, con mucha hinchazón, y se me ocurre llevarla, la llevo al departamento de emergencia de St. Luke's, y tú no sabes la ansiedad que tenía, porque si bien yo entendía, digamos, que no era una lesión de vida o muerte, pero era mi hija, era mi niña, y pues lo que tú haces es realmente impresionante, porque tú estás cuidando a nuestra progenie, estás ahí, estás cuidando a nuestros hijos, a nuestras hijas, y hay una ansiedad muy grande que está asociada cuando un padre, cuando alguien lleva a su niño a ver un médico especialista, y tal vez estemos hablando sobre cirugía. Así que me encanta que tengamos un especialista de tu calibre, que le hable a la gente y que le diga, pues mientras no necesitemos cirugía, no lo vamos a hacer, porque eso es lo que tiene que entender nuestra amada audiencia, que nosotros vamos a recomendar lo que nosotros pensamos que va a ser mejor para ellos, ¿verdad?
4: Sí, completamente de acuerdo. De hecho, una de mis hijas se enfermó esta semana, y también lo mismo. Yo quiero el especialista, ¿verdad? El más entrenado, y eso es lo que uno quiere para sus hijos, que es lo que se merecen, ¿no? Y lo que estabas hablando sobre la ansiedad de cuando eres un papá, yo creo que mucha de la ansiedad viene de la incertidumbre, de que no sabes qué puede pasar, cómo puede desarrollar eso. Y por lo menos a mí, ¿verdad? Algo que a mí me da confianza es, ¿verdad?, cuando me pongo a leer, o si no fuera mi experiencia, cuando me explican las condiciones médicas o qué es lo que, ¿verdad?, qué es lo que se puede hacer, las opciones de una forma clara. Y eso, como a mí me ayuda, a mí me gusta darle eso a los pacientes, para que los papás, ¿verdad?, puedan tomar decisiones con confianza. Y eso a mí me da mucha, mucha confianza, y trato de dar eso a los papás también, ¿verdad? Y tratarlos como familia, que especialmente aquí entre latinos, que se siente el calor de los latinos, y es algo importante para mí.
3: Por supuesto que sí. Hablamos un poco sobre esa misma línea que tocaste. ¿Cómo influye el ser bilingüe en español en tu capacidad para conectar con los pacientes, sus familias, en nuestra diversa comunidad? Yo me aprecio muchísimo de que St. Luke's tiene un corazón muy grande con la comunidad latina, pero yo te digo, es realmente impresionante la diferencia que hay cuando se tiene un médico que habla español, y que obviamente, digamos, se puede comunicar en su lenguaje nativo con la gente, ¿verdad?
4: Sí, totalmente de acuerdo. Chistosamente, los niños casi siempre hablan inglés, pero los papás son los que prefieren el español, ¿verdad? Por lo menos en mi experiencia eso ha sido. Entonces, cuando el papá o la mamá puede hablar en su propio idioma, o sea, en su lengua nativa con el, ¿verdad?, y que lo esté tratando, siento que quitas una barrera enorme. Y cuando, ¿verdad?, entro yo y la mamá o el papá me puede hablar en español, se le, ¿verdad?, ves la luz en los ojos, ¿verdad?, que han estado con traductores o se pierde alguna explicación. Y para mí eso es enorme, ¿no? Con eso puede los papás más tranquilos, entienden el idioma, pueden tomar mejores decisiones. Y también me gusta comparar, obviamente yo vengo de raíces mexicanas, pero yo viví en Puerto Rico, ¿verdad? 4 años y ahora sí que tengo familia agregada, boricua, ¿no? Me siento que viene una, ¿verdad? Tener una claridad de diferentes culturas latinas, porque no todos los latinos son iguales, pero poder entender, realizar, ¿verdad? Algunas diferencias, que ayuda a dar mejor tratamiento a ciertas familias. Y para mí, como tú dijiste, es expresivamente importante.
3: Totalmente de acuerdo. Es algo cultural, es algo que, digamos, se ve muchísimo en nuestra comunidad latina. Cuando nosotros les hablamos directamente, no por medio de un traductor, la experiencia con mi madre, vino a hacerse unos chequeos de especialidad y ella no habla muy bien inglés y estaban tratando de hacer la entrevista, digamos, por medio de un traductor y ella no se sentía lo suficientemente cómoda para hablarle al traductor de los problemas médicos que tenía. Quería hablar directamente con el médico. Así que es por eso que es tan importante tener, digamos, un médico que se pueda comunicar en español. ¿Cómo puede saber un papá, una mamá en el valle, cuando llama para que su hijo sea atendido por un cirujano ortopédico? ¿Cómo es que pueden ellos saber si se trata de un cirujano ortopédico pediátrico? Porque una vez más, como hablábamos antes, no es lo mismo un médico de personas adultas que un médico que vaya a atender, digamos, a los pacientes pediátricos.
4: Dentro de St. Luke's ya hemos desarrollé unas vías que ahora cualquier niño que viene con una lesión, fractura, dislocación, problema de caminar, lo que fuera, problema musculoesqueletal, automáticamente depende por dónde viven, van a estar guiados a uno de nosotros tres, o sea, o a mí, o al Dr. Graham o al Dr. Greenhow, que son mis dos socios, que son nosotros ortopedistas pediátricos. Y siempre van a ver a uno de nosotros. De hecho, cambiamos las guardias. Ahora St. Luke's tiene una guardia pediátrica que si, ¿verdad? Mamá o papá lleva a su hijo o hija a un departamento de emergencia o lo que fuera. Cuando llaman a un especialista pediátrico también. Entonces, dentro de St. Luke's ya hemos hecho todo para facilitar que sus hijos caigan a los especialistas pediátricos que necesitan.
3: Eso está realmente muy, muy bueno y me encanta. Hablemos un poco sobre algo que tú mencionabas antes. Es el que tenemos cirujanos que están especializados específicamente en una área. ¿En qué se facilita? Obviamente, salvo lo obvio, pero eso es lo que hace, digamos, nuestro centro de una manera muy, muy diferente con los restos de la región. Háblanos un poco una vez más esto de cómo es importante de que una persona se especialice específicamente en un área y que no tengas, digamos, todos haciendo lo mismo.
4: Ajá, excelente punto. Por ejemplo, en mi práctica, yo solamente veo niños. Es lo que veo todos los días, todo el día. No vemos otra cosa. Y dentro de nosotros tres, la subespecialidad, la idea es de que, ¿verdad? Tratamos de evitar cirugía, pero cuando llega el momento de cirugía, tú quieres un cirujano que haga este procedimiento frecuentemente. En promedio, el cirujano que esté haciendo este procedimiento cada semana lo va a hacer un poco mejor que un cirujano que haga ese caso una vez cada 2-3 meses. Dentro de esa subespecialización tenemos, ¿verdad? Equipos que están acostumbrados a hacer esos procedimientos. Tenemos, ¿verdad? Técnicas quirúrgicas y programas de rehabilitación específicas para los niños que, ¿verdad? Salen tecnologías nuevas, ¿verdad? Dentro de los últimos 5 años han habido muchos cambios, ¿verdad? Y yo puedo traer muchos de esos cambios que igual y mis socios no conozcan. Y eso para mí es el calibre más alto que tú puedes dar para tratamiento médico. Y es lo que ves en los centros grandes. O sea, si tú vas a Nueva York, Filadelfia, Atlanta, donde fueras, Miami, tú vas a ver estos grupos de que tienen sub especialidades, y eso es lo que estamos creando aquí en el Valle del Lehigh Valley con St. Luke's.
3: Me encanta, me encanta. Déjame presentarte de nuevo para la gente que nos está acompañando recién. Estimado Radio Escuchas, esto es Hablando con su Doctor. Mi invitado en la mañana de hoy es el doctor Guillermo Márquez, un cirujano especializado en traumatología y ortopedia pediátrica. Estamos hablando sobre la increíble calidad que tenemos en el programa, obviamente, de ortopedia pediátrica en St. Luke's. Doctor Márquez, háblale un poco a la gente que nos está escuchando. ¿En qué se diferencian a las fracturas óseas en un niño de la fractura de un adulto? Para que entendamos un poco más esto.
4: Sí, los niños tienen algo que se llama, depende de qué región del mundo, algunos le dicen el cartílago de crecimiento, otros dicen la placa de crecimiento, pero es por donde crece el hueso. Después de cierta edad, que en promedio, esto cambia, pero en promedio, ¿verdad? Para la niña es 14 años, para el niño es 16, es cuando el hueso se empieza ya a convertir a un hueso más adulto. Las propiedades mecánicas son diferentes, donde falla el hueso, donde se rompe o fractura, generalmente involucra esta parte del hueso. Y eso es lo que distingue a un niño a un adulto.
3: Obviamente que, digamos, esas son algunas de las, condiciones pero específicas que digamos, diferenciarían las fracturas entre un niño y una persona adulta. Y una vez más, decirle a la gente que no es lo mismo. A mí a veces tengo muchos pacientes latinos que me dicen, no, mi médico de cabecera o el médico adulto es el que estaba viendo a mi hijo, o a veces en su defecto puede ser, digamos, el pediatra estaba viendo todavía a mi hija, y ya estamos hablando de alguien que tiene casi 19, 20 años, y a veces yo les digo, pues sería bueno que le empiece ya a buscar un médico, digamos, de adultos, ¿no es cierto? Se va también hacia el otro lado. Así que me encanta, digamos, una vez más que entienda la gente de que se necesita esa especialidad específica para la atención, ideal de los niños cuando estamos hablando de lesiones ortopédicas. ¿Cuán ocupado usted está en St. Luke's atendiendo exclusivamente a niños hoy en día?
4: Yo veo niños todos los días, toda la semana, y es lo único que veo. Yo no veo pacientes mayor de 21 años. De lunes a viernes, cuando estoy de guardia los fines de semana también, solamente veo niños todo el día, todos los días.
3: Y si alguien quisiera hacer una cita específicamente con ustedes, ¿dónde es que debería la gente llamar o comunicarse?
4: Buena pregunta. Se comunican con St. Luke's dentro de ortopedia. Ellos los van a dirigir. Tenemos las vías para si me quieren ver a mí específico. Yo estoy en Allentown y en Stroudsburg, en Monroe Campus. Yo estoy en esos dos sitios. Y a veces hago casos en Bethlehem, pero mis clínicas están en Allentown y Stroudsburg. Mis dos socios, sus clínicas están en Bethlehem, los dos.
3: Ya veo, ya veo. Y obviamente todo eso es por medio de St. Luke's. El infolink que hablaba que le vamos a dar a nuestros estimados radioescuchas después. Hablemos un poco sobre las contribuciones académicas a nivel regional, nacional, digamos, que tiene nuestro hospital. Háblele un poco a la gente que nos esté escuchando de cuáles son los accolades que tenemos en el hospital.
4: Sí, perfecto. Nosotros tenemos una residencia que son los, ¿verdad? Después de que te gradúas de la Escuela de Medicina, ¿verdad? Haces tu subespecialidad. Entonces tenemos, acaban de aumentar el tamaño de la residencia. Entonces nosotros entrenamos a cirujanos, y dentro del programa también hacemos mucha investigación. Participamos en investigaciones donde publicamos artículos, libros, técnicas de cirugía. De hecho, este fin de semana acabo de un pobre niño se tuvo un desgarre del tendón patelar de las dos rodillas que no se ha publicado. Entonces, el doctor Greenhow, yo y unos residentes estamos pensando publicar eso. El doctor Greenhow este último fin de semana estuvo en una conferencia de columna pediátrica, que también estaba presentando sus investigaciones, dando presentaciones sobre, sobre estos temas como el experto para el resto del país. Entonces, definitivamente tenemos presencia local y nacional en cuestión de investigación, de aprendizaje, dar clases, y es un orgullo, ¿verdad?, ser parte de este equipo.
3: Totalmente de acuerdo, doctor Márquez. Se pasa el tiempo de una manera violenta, a nombre de la comunidad latina, de la familia de Saint Luke's. Te agradezco, te felicito por tu labor, por tu compromiso, por estar tratando y evaluando a nuestros niños en el Valle. Gracias una vez más por ese corazón tan comprometido con nuestra comunidad, y pues espero que en un futuro cercano te tengamos como invitado de nuevo acá en el programa. Y pues obviamente vamos a hacer la invitación de la misma manera a tu señora, a tu esposa, que pues tengo entendido que está trabajando como pediatra también, ¿verdad?
4: Sí, en Allentown.
3: Eso pues lo vamos a hacer. Un millón de gracias por todo. Gracias por estar con nosotros. Y una vez más, a nombre de la comunidad latina, pues te agradecemos por tu labor.
4: Vale, muchas gracias, doctor Claros. Ahí nos vemos. Gracias por todo.
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Buenos días, queridos hermanos. Una oportunidad más que Dios nos da de encontrarnos en este tu precioso programa, mi precioso programa, y el precioso programa que Dios ha permitido que se transmita por muchos años, Encuentro con Dios. Muy buenos días nuevamente. Sean todos bendecidos en el Señor. Que en esta mañana, con esa agenda tan apretada que tienes y de tantas cosas, en este momento tu corazón se preste para servir al Señor, se preste para alabarlo, se preste para escuchar lo que Él tiene para nosotros, que siempre, siempre enriquecerá nuestra alma. Bendito sea Dios. Así que en esta mañana dispongamos este tiempo. ¿Para qué? Para apartarnos un poquito de tanto bullicio, de tantas cosas, de tantas preocupaciones, y dejar que todas nuestras preocupaciones, situaciones, problemas, tantas cosas sean depositadas en las manos poderosas de nuestro Señor. Qué bueno que estás aquí, qué bueno que en esta mañana vas a poder compartir esta bendición tan grandiosa. Mi nombre es Martina y te recuerdo nuevamente que este es tu programa católico Encuentro con Dios, y que hay un teléfono para comunicarte con nosotros, que es el 610-770-8804. Ese teléfono es para oración, para si podemos compartir alguna información, que la manejemos. En cuanto a las parroquias, pues lo hacemos, y si no, preguntamos. Así que estamos dispuestos y disponibles a servirte. Vamos a una pausa musical, porque el empezar en uniéndonos, el empezar depositando nuestra vida en las

Gozo tan grande el poder depositar nuestra vida en nuestro Padre Creador, nuestro Jesucristo Redentor y el Espíritu Santo Defensor y Consolador que nos anima y nos conduce. Señor, en el nombre de Jesucristo y guiado por la presencia del Espíritu Santo, queremos depositarnos en ti, Señor. No hay ninguna roca que pueda asegurarnos tanto como tú, Señor. Tú eres nuestro escondite, nuestro refugio. Tú eres donde nosotros nos guardamos, nuestro escudo, Señor. Y por eso en esta mañana, Señor gloriosa, ponemos esta programación, Señor, que tú la has proporcionado, has proporcionado los medios. Y por eso te damos honra y gloria a ti, Señor. Y ponemos a cada uno de los oyentes, Señor, que en este momento tienen la oportunidad de encontrarse con este programa y de encontrarse con un momento que lo va a llevar a pensar, a dejarse que tú seas, Señor, quien abra ese corazón endurecido. Y la palabra de Dios pueda penetrar, de que tú puedas entrar a esa alma que cuestiona tanto, que quiere saber tanto, que en su sabiduría no se convierte en un niño para recibir lo que tú tienes para él y por eso no te conoce, no te sirve. En el nombre de Jesucristo, guíanos, Señor, y vamos a decir, Padre nuestro, que estás en el cielo. Santificado sea tu nombre, venga a nosotros a tu reino, hágase tu voluntad en la tierra como en el cielo. Danos hoy nuestro pan de cada día, perdona nuestras ofensas, como también nosotros perdonamos a los que nos ofenden. No nos dejes caer en tentación, mas líbranos del mal. Amén. Gloria al Padre, al Hijo y al Espíritu Santo, como era en el principio, ahora y siempre, por los siglos de los siglos. Amén. Y vamos a dirigirnos a nuestra Madre como intercesora ante la presencia de Jesús por nosotros. Dios te salve María, llena eres de gracia, el Señor es contigo. Bendita tú eres entre todas las mujeres y bendito es el fruto de tu vientre Jesús. Santa María, Madre de Dios, ruega por nosotros pecadores, ahora y en la hora de nuestra muerte. Amén. María, Reina de la Paz, ruega por nosotros y por la paz del mundo entero. Amén y amén. Este corte musical nos va a seguir llevando en esa presencia gloriosa.

Bendito sea Dios. Y vamos a comenzar con una frase muy hermosa de aquí de San Vicente de Paúl. Ustedes ven que estamos todos los sábados casi estamos compartiendo alguna frase de algún santo para que podamos ir conociendo y familiarizándonos, porque a veces nos apartamos tanto de la iglesia que ya no leemos un libro que nos ayude a conocer la vida de aquellos que se entregaron, de aquellos que han llegado a ser doctores de la iglesia, a tantas enseñanzas buenas y propicias que nos ayudan a nosotros a reflexionar. Y una de ellas es la que dice San Vicente de Paúl: la oración es para el alma lo que el alimento es para el cuerpo. Mire cuánto nos afanamos cuando sentimos hambre, y si ya pasan dos o tres horas o un día o lo que sea, estamos tan inquietos y tan desesperados porque nos hace falta, porque nuestro cuerpo le hace falta el alimento para poder seguir hacia adelante. Pero hay tantas personas que se descuidan con su vida espiritual, con la oración, con el acercarse al Señor, con frecuentar los sacramentos, con ser partícipe de la Eucaristía, que muchas veces el alma no, como si no le apeteciera, como si no necesitara, porque es tanto lo que han distanciado lo de Dios en su vida, que parece que es normal vivir esa vida así. Usted lo ve triste, desolados, pero hasta hoy, porque ahora tú conoces lo importante que es la oración para tu alma, así como tu cuerpo amerita alimentarlo, el alma también, con la presencia, con la oración, con el apartar tiempo para el Señor, ese tiempo que tú ocupas en tantas cosas, menos en acercarte a Dios. Hoy en día va a haber un cambio diferente a partir de hoy, tomando momentos para hablar y escuchar la voz del Señor. Amén y amén.

bendito sea Dios, como la oración, como lo que leímos de San Vicente de Paúl, pues nos invita a la oración, pues vamos a orar en este momento. Claro que sí, ¿verdad? Tú que quizás no tuviste el tiempo en esta mañana, dice, ay, qué bueno que vamos a orar en este momentito, porque ahora sí puedo. Pues vamos a pedirle al Señor, a nuestro Dios, en el nombre de Jesús, que siga enviando su Santo Espíritu sobre nosotros. Que el Espíritu Santo, ese regalo tan glorioso de la Santísima Trinidad, Padre, Hijo y Espíritu Santo, y el Espíritu Santo que nos fue dado como una promesa del Padre a través de Jesucristo, y que Jesucristo habló claramente de cuánto necesitábamos de Él y por qué era importante que se quedara con nosotros aquí en la tierra, y tú muy pocas veces que le has concedido importancia a eso, hasta hoy, hasta este momento, hasta este instante, porque ahora tú vas a decirle, Espíritu Santo, si Jesucristo te dejó para que me ayudara, aquí estoy dispuesto a que tú me ayudes. Espíritu Santo, si Jesucristo te dejó para que nos defendiera, aquí estoy, Espíritu Santo, necesito que me defiendas de los dardos incendiarios, como dice la palabra, del enemigo de mi alma. Espíritu Santo, si Jesucristo te dejó como mi abogado, necesito que tú en este momento me dirijas por dónde he de ir, qué ha de hacer. O ustedes no han visto que un abogado, en el término terrenal, le dice al cliente, mira, tú puedes decir esto, no puedes decir esto. Si te preguntan esto, tú contesta esto. Y le van dirigiendo a esa persona a la cual están defendiendo cuáles son los pasos que deben dar, que deben decir. Y entonces, cuanto más el Espíritu Santo, que es abogado, y es un abogado, y es el abogado que no pierde ningún caso porque lo conoce de antemano. Muchas veces hasta los mismos abogados terrenales, cuando están en los juicios, se sorprenden de cosas que surgen. Pero al Espíritu Santo no le sorprende nada, porque ya Él sabe todo lo que hay. Y por eso usted a veces se afana tanto porque alguien lo defienda y se olvida de quién realmente puede defenderlo. Espíritu Santo, ven, dulce y amado Espíritu Santo. Ven, promesa del Padre. Ven, consolador del alma, dulce huésped del alma. Bendito sea Dios. Ven, Espíritu Santo, dulce y amado, consolador de mi alma. Amén y amén.

compartir otra frase de Santa Rosa de Lima porque tiene que ver con el evangelio de hoy. Dice: aparte de la cruz, no hay otra escalera por la que podamos llegar al cielo. Ay, Santa Teresa de Jesús, porque hay personas que quieren llegar al cielo y todos queremos, pero hay algunos que piensan que la cruz se tira a un lado. Hay algunos que piensan que porque tienen que renunciar a algo, no utilizan esa escalera de que es la cruz, el de llevar las cosas que nos suceden con nosotros. Hay muchos que quieren un evangelio de prosperidad, pero no de renuncia, pero no de sacrificio. No, yo creo en el Señor, yo sirvo al Señor y yo voy a la iglesia cuando yo pueda, cuando me sobre tiempo. Yo voy a la iglesia cuando no tenga tanto trabajo o no tenga este problema en mi familia. Estás renunciando a la única escalera que te lleva al cielo, que es la cruz. Porque está poniendo un trampolín muy falso en tu vida, del cual te puedes caer rápidamente. Porque estás buscando tu propia conveniencia antes que lo que Dios quiere en tu vida. Vamos a leerlo otra vez para que no se nos olvide. Aparte de la cruz, no hay otra escalera para que podamos llegar al cielo. Santa Teresa de Lima. Amén y amén. Así que vámonos a otro corte musical y regresamos con más aquí en tu programa católico Encuentro con Dios, compartiendo en esta mañana las grandezas de nuestro Señor. Amén y amén.

venimos en esta mañana a darle gracias al Señor. Darle gracias al Señor. Darle gracias a Dios por tantas bendiciones. Darle gracias a Dios porque últimamente en el ámbito donde nos desenvolvemos, en la iglesia, de amistades, de amigos, de hermanos en Cristo, hemos visto últimamente tantas cosas, tanta gente joven dándole ataque, derrame cerebral, cosas así. Y cuando uno mira y piensa, dice: Señor, pero cada día, cada instante, cada momento en que podemos respirar sin nada artificial, cada vez que podemos hablar sin tener que usar otro medio, cada vez que podemos caminar, cada vez que podemos mover nuestras manos, dirigirnos, manejar un carro, manejar otro vehículo, cada vez que tenemos la oportunidad de escuchar, es una oportunidad gloriosa que nos está dando el Señor. Y quizás tú nunca ni siquiera le das gracias al Señor porque tú crees que todo acontece por algo, pero no te acuerdas que el que da días a tus días es el Señor. Por eso en esta mañana vamos a darle gracias al Señor, porque si estoy escuchando, porque si estoy hablando, porque si estoy atento a lo que está pasando en este momento, es por la gracia y la misericordia de Dios. Gracias, Señor. Gracias, mil veces gracias por levantarnos del pecado y de la muerte. Amén y amén.

0: entrego.
1: Bendito sea Dios. Y vamos a hacer una exhortación a todos como familia. Y es que siempre procuremos, en el tiempo que Dios nos da, procuremos estar con nuestra familia. Procuremos compartir con ellos. Procuremos, padres y madres de familia, inculcarles a sus hijos desde pequeños la palabra de Dios. No tenga miedo, no tenga temor. No importa lo que digan, el que edifica en Dios va a cosechar en Dios. El que lleva a sus hijos desde pequeños y lo instruye en las cosas del Señor, y no deja que solamente sea el catequista o el otro, sino que vivir una vida en Dios. El día que esos hijos se aparten del hogar, van a llevar esas enseñanzas. Y usted puede decir en este momento, pero muchas veces se apartan, pero regresan. Hay una base, hay una plataforma, hay una manera de que en un momento determinado van a retroceder y van a venir a los pies de quien realmente.

Evangelio en este día de hoy, en este domingo, en este fin de semana, en las diferentes parroquias, en las iglesias católicas, pues se va a leer este Evangelio. Y el Evangelio está tomado de San Mateo, capítulo 16, verso del 21 al 27. Leemos la palabra en el nombre del Padre, del Hijo y del Espíritu Santo. Amén. En aquel tiempo empezó Jesús a explicar a sus discípulos que tenían que ir a Jerusalén y padecer allí mucho por parte de los ancianos, de los sumos sacerdotes y escribas, y que tenía que ser ejecutado y resucitar al tercer día. Pedro se lo llevó aparte y se puso a increparlo. No lo permita Dios. Señor, eso no puede pasarte. Jesús se volvió y dijo a Pedro, quítate de mi vista, Satanás, que me haces tropezar. Tú piensas como los hombres, no como Dios. Entonces dijo a sus discípulos, el que quiera venir conmigo, que se niegue a sí mismo, que cargue con su cruz y me siga. Si uno quiere salvar su vida, la perderá, pero el que la pierda por mí, la encontrará. ¿De qué le sirve a un hombre ganar el mundo entero si arruina su vida? ¿O qué podrá dar para recobrarla? Porque el Hijo del Hombre vendrá entre sus ángeles con la gloria de su Padre, y entonces pagará a cada uno según su conducta. Palabra del Señor, gloria a ti, Señor Jesús. Bendito y alabado sea Dios, bendita sea su presencia. Mi alma alaba y bendice la presencia del Señor por estas palabras tan profundas, que cuando la leemos y vemos y buscamos, nos damos cuenta cómo Jesús estaba hablando de su pasión, de lo que iba a suceder. Y ahorita decíamos que hay mucho que queremos seguir, pero no queremos renunciar a nuestros propios intereses. Y Jesús le estaba hablando de lo que le esperaba con los ancianos y el sufrimiento, y ellos no entendían eso en ese instante, no podían comprender, porque ellos tenían una dimensión de alguien más aquí en la tierra, de alguien que lo iba a rescatar, que lo iba a liberar, pero que no iba a tener que entregar su vida, pero que no iba a tener que padecer tanto, porque estaban pensando en la manera terrenal, con una mentalidad terrenal. Y aquí vemos cómo Pedro se revela, y Pedro le dice, no hagas eso. Y vemos la respuesta de Jesús ante la mentalidad de nosotros, muchas veces que va muy contraria a los deseos de Dios. Y hay mucha gente perdiéndose porque es su mentalidad, es lo que piensan, es lo que yo creo, es lo que yo deseo, y se están olvidando que hay un deseo supremo y una voluntad suprema, que es la de salvar nuestra alma, y que para eso tiene que haber renuncia, así como Jesús renunció a su condición de rey del universo para venir a compartir nuestra condición humana y ser maltratado, golpeado y crucificado por la redención de nuestra alma. Así también nosotros, seguir al Señor implica cargar la cruz, renunciar a nosotros mismos, a nuestros propios deseos, a nuestra propia carne, a lo que ella nos pide, a lo que ella quiere, y buscar la voluntad del Señor. Por eso es la palabra que dijo, el que quiera reunirse conmigo, que se niegue a sí mismo y cargue con su cruz. Y hay muchas personas que están esperando que todo se arregle para seguir al Señor. Están esperando ir a la iglesia cuando los hijos están grandes, que ya no quieren ir, porque no quieren pasar trabajo, porque mi niño llora, porque mi niño esto. Hay que llevar los niños a la iglesia, porque todos los que tenemos niños comprendemos que a veces los niños se inquietan, ellos no saben en lo que están, pero debemos ser comprensivos con los que ya hemos pasado por esa etapa, con los que están yendo a la iglesia con niños. Y vemos aquí, porque Jesús dice, si uno quiere salvar su vida, la perderá, pero el que la pierda por mí, la encontrará. O sea, habla de renunciar
a nuestra propia manera de vivir y a nuestra propia manera de pensar. Y hace otra aclaración muy importante de qué le sirve a un hombre ganarse el mundo entero. Imagínese, hay gente que con un puestecito, con algo que tengan o con alguna fuerza económica, ya se creen dueños del mundo y que todo lo pueden hacer. Y usted ve muchas veces el desorden tan grande que hay en este mundo, donde es como yo quiera. Como a mí me gusta la música, a mí no me importa ponerla a la hora que sea y que el vecino la escuche, no importa, porque es lo que yo quiera. Yo no quiero renunciar a lo que realmente debo de hacer. Y como eso es lo que yo quiero y lo que yo pienso, pues a todos que escuchen lo que a usted le gusta escuchar. Y no de una forma quizás moderada, sino a un horario moderado, sino a la hora que yo quiera. Y usted va a un país y va al otro y usted se encuentra con el mismo tipo de personas, que es lo que yo quiero, porque a mí me gusta así. Nadie, el otro que se acoja o se mude o se vaya, porque usted es el dueño del barrio o del lugar. Entonces debemos tener en cuenta lo que Jesús hizo por nosotros, por nuestro propio bien. Y también nosotros debemos buscar el bien de los demás. Y de nada nos vale ganar y darnos todos los gustos en este mundo y ganar el mundo si nuestra alma.

presencia. Vamos en este momento a renunciar a nuestras propias dificultades para poner las dificultades de los demás ante la presencia del Señor. Vamos a poner por dos personas que nos han dicho, una sufrió un derrame cerebral y está en intensivo, otra persona sufrió un ataque, y muchas personas que nos piden oración por enfermedades en este mundo, por catástrofe. Señor, en el nombre poderoso de Jesús, lo único que mantiene nuestra alma quieta es nuestra confianza en ti, mi Dios. Nos ponemos en tus manos poderosas, Señor, y aunque los montes tiemblen, Señor, ayúdanos a prepararnos, Señor, porque no sabemos el momento, mi Dios, en que debemos partir, Señor, sin retorno a este viaje glorioso contigo. Prepara nuestra alma y, como digo yo, cada día estamos más cerca del cielo. Prepara nuestra alma para recibir este encuentro glorioso contigo, Señor. Te presentamos a todos los que tienen familiares en el hospital, que están en cuidados intensivos y te están pidiendo y aclamando a ti por misericordia. Tu misericordia es grande, Señor. Te pedimos por esa madre que está en este momento tan confundida, porque tiene un dolor grande por algo que ha pasado con su hijo. Señor, en el nombre de Jesús, el Espíritu Santo la consuele y le ilumine el camino a seguir. Te pedimos por todas las mujeres embarazadas que tienen situaciones de embarazo, para que tú pases tu mano sanadora, y por todas las que han optado en medio de tantas cosas a defender la vida de su hijo ahí en su vientre, que a pesar de los familiares, de los amigos, de los que le han incitado para que hagan un aborto, han dicho no, yo no me voy con la cultura de la vida, de la muerte, me voy con la cultura de la vida, que fue la que Jesucristo vino a traer, y Dios ha permitido que en mi vientre esté una vida y la voy a defender, y el Señor te va a ayudar. Amén y amén. Hemos llegado al final de este tu programa católico Encuentro con Dios. Te pedimos que, si puedes, por favor, todos los días de lunes a viernes por esta misma emisora está nuestro programa Despertar en Cristo. Así que te invitamos para que te unas y que sea parte de esta familia. Estuvo compartiendo contigo tu hermana en Cristo Martina, y te digo que Dios te siga bendiciendo.

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tarde para que participe y ganes boletos para el concierto de Dalvin La Melodía. Señoras y señores, esto será el sábado 29 de agosto. Así que ya sabes, hoy sábado 29 de agosto, gana tus boletos de 3 a 5 de la tarde. Allí te espero, aquí está Zion Chencho en tu weekend, en tu radio, súbelo.

Y en tu sábado te acompaña Pedro Villegas. 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

causa de la muerte de la cantante Dolly Parton. Falleció a los 80 años. Estuvo 4 días hospitalizada en Nashville por problemas renales y autoinmunes. Señoras y señores, la cantante partió a sus 80 años de edad. Sigue en sintonía. Recuerda que estás con Pedro Villegas hoy, sabadito. 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

Oye, para los fanáticos de Diego Maradona, entérate que él hizo un gol histórico en el 1986, venciendo a Inglaterra. Señoras y señores, este balón de Diego Maradona se vendió en una subasta por 3.35 millones de dólares. Sigue en sintonía Pedro Villegas, Danny Ocean.

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Aquí está Zion Shen Show.

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Oye, parecen viernes, estamos en vivo, Mateo el intern. Oye, señores, en par de minutitos, ya está, nosotros estamos aquí en Kelly Mitsubishi en Emeos. 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Lee J. Laser ya está tocando, oye, con los platos en vivo, tocando esa bachatita para hoy sábado. 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Dale para acá ahora, 3 de la tarde hasta las 5 de la tarde. Hoy se van dos boletos, señores, de piso para ver a Darwin, La Melodía en vivo en el Santander Arena. Así que nos vamos con más musiquita por ahí. Nosotros vamos a estar aquí en vivo. Yo voy a estar ya mismito en vivo de nuevo en la radio. Así que dale para acá. 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
3: Atención, interrumpimos nuestra programación para una noticia de última hora. ¿Quién quiere boletos para el concierto de Dalvin La Melodía en Reading, Pensilvania? 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

recuerdo ahí, mucho recuerdo. Los domingos en Laser, hermano, vamos para allá. Tú sabes que una vez Héctor me llevó a un club. No, es como, ¿cómo se llamaba ese lugar, mano? Yo sé que era Moca. Yo me acuerdo que era Moca. Y tenía piscina. Era un lugar grandísimo. Y hacían como poner una tarima afuera. ¿Cómo se llamaba ese lugar, mano? Grandísimo el lugar.

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1: Ah, yo pensaba que se ponía lenta.
2: Ok.
1: Está bien, está bien. Bueno, bueno. Ven en alma, que está para llevar. A fumar.

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estamos en vivo, señores. Estamos en vivo. Ahí tenías al gran combo de Puerto Rico sonando aquí en la número uno, la mega, la que se pega. La mega se pega, la mega se pega, la mega se pega. 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Kelly Mitsubishi, dale para acá porque hoy, señores, hoy se van dos boletos de piso para ver a Dalvin en la Melodía, en el Santander Arena, en Reading. Así que dale para acá si no has salido de tu casa. Nosotros estamos aquí hasta las 5 de la tarde. Dale para acá, 439 State Avenue, 439 State Avenue. Nosotros estamos en vivo aquí poniendo ambiente, poniendo música. Señores, aquí todo el mundo se va a ganar algo. Hay cambios de aceite y filtro gracias a la gente de Kelly Mitsubishi. Tenemos camisas de la mega. La gente que se pasa diciendo por ahí, oye, quiero camisa de la mega. Tenemos camisa de la mega. Tenemos boletos para el zoológico del Lehigh Valley. Tenemos boletos para los Iron Peaks en el Coca-Cola Park. Tenemos, señores, llaveros, tenemos vasos, tenemos de todo. Oye, y el ambiente para poner este sábado, señores, para comenzar este sábado con mucha energía. Uno de los últimos sábados que vamos a tener caliente. Así que dale para acá, aprovecha ahora. 439 State Avenue en Emeyers, 439 State Avenue en Emeyers. Estamos aquí en Kelly Mitsubishi, señores. 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Nosotros estamos aquí en vivo, desde que Kelly Mitsubishi. Vamos a estar aquí hasta las 5 de la tarde. Por ahí, señores, mira, ya llegaron un par de personas, así que no te quedes atrás. Señores, solamente dos boletos para ir a ver a Dalvin la Melodía en vivo en el Santander Arena. Así que dale para acá. 439 State Avenue, 439 State Avenue. Laser y yo vamos a seguir aquí, oye, bailando y subiendo el flow acá en el Mega. No te despegues, sigue con la programación de Alex Sensation. Nosotros venimos ya mismo, dale para acá. 439 State Avenue, 439 State Avenue.

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Oye, señores, estamos en vivo, todavía estamos aquí. Alex, me voy a meter un momentito en tu show. Estamos en vivo, señores, aquí desde la 439 State Avenue en Media. Señores, estamos regalando boletos para Dalvin, la melodía. Estamos regalando t-shirts para la Mega. Estamos regalando cositas de care para tu vehículo. Estamos regalando tickets para el Coca-Cola Park. Estamos regalando tickets para el zoológico de Lehigh Valley. Así que dale para acá. Nosotros vamos a estar aquí hasta las 5 de la tarde, señores. No son boletos regulares, son boletos de piso para Dalvin, la melodía. Y hoy, señores, hoy una persona se va a llevar estos dos boletos de Dalvin, la melodía, en vivo. Saluditos. Si nos viste por ahí pasando, párate por acá. 439 State Avenue. La gente activa llegando acá a la 439 State Avenue. Señores, boletos para Dalvin, la melodía. Boletos para Dalvin, la melodía. Ahora en vivo. Desde la Mega. Estamos aquí, 439 State Avenue. Dale para acá para que, señores, te ganen boletos para Dalvin, la melodía. La gente está llegando, esto se está poniendo brutal. Así que antes que te quedes sin tus boletos, dale para acá. 439 State Avenue, llévatelo, Alex.

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1: Oye, y estamos en vivo, señores, en vivola desde la 439 State Avenue, 439 State Avenue. Aquí estoy con DJ Laser mientras Alex Sensation está ya en el estudio. 439 State Avenue, señores, boletos para Dalvin La Melodía, Dalvin La Melodía, que llega al Santander Arena este sábado, este 9 de octubre, Santander Arena 9 de octubre, señores, ya se han ido los primeros regalos, aquí hay muchos regalos, aquí ya está la gente disfrutando, aquí está la gente bailando. 439 State Avenue, 439 State Avenue, 439 State Avenue, señores, estamos aquí listos y preparados para regalar este boleto para Dalvin La Melodía. Amiga, ve acá, rapidito. Estamos en vivo en la mega. ¿Quieres enviarle un saludo a alguien? ¿Quieres enviarle un saludo a alguien?
2: A todos los que me están viendo en Facebook.
1: Ahí está. ¿Cuál es tu nombre?
2: Lucy.
1: Lucy, ¿para qué tú viniste para acá, para Kelly Mitsubishi?
2: Para ver si ganaba algo.
1: Ah, contra. Así que dale para acá, 439 State Avenue, 439 State Avenue. No te quedes sin los boletos de Dalvin La Melodía. Dalvin La Melodía, que llega este 9 de octubre al Santander Arena en Reading. Señores, aquí todo el mundo que venga se va a ganar algo. Así que aquí hay cosas para regalar que ni mañana se acaban. Dale para acá, 439 State Avenue, 439 State Avenue. Mientras tanto, seguimos con Alex Sensation. Aquí en la mega, la que se pega.

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1: Atención, interrumpimos nuestra programación para una noticia de última hora. ¿Quién quiere boletos para el concierto de Dalvin La Melodía en Reading, Pensilvania? 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

0: Bueno, señores, estamos aquí, seguimos en vivo. Alex, discúlpame, te tuve que volver a cortar, señor, porque mira, señores, está llegando la gente, no te quedes atrás. No, saludito a todos los que vinieron. Gracias a los que están por ahí, se están quedando por ahí. Oye, qué Jeep linda, oye, qué Jeep linda, ¿sabes? Tenemos aquí más personas que están llegando. ¿Cuál es tu nombre?
1: Juan Adames.
0: Juan Adames, ¿de dónde tú vienes?
1: ¿Ah?
0: ¿De dónde? ¿De aquí de Allentown?
1: Sí, de aquí de Allentown.
0: Ok. Y
1: vengo de Nueva York, viví en Nueva York.
0: Oh, nice. ¿Y viniste para los boletos de Darby?
1: Puede ser, pero más me interesa lo del zoológico.
0: Ah, lo del zoológico. ¿Tú sabes qué? Ven acá. Te voy a hacer dos preguntas. Leiser, baja un poquito la música. Dos preguntas. Aquí en vivo, señores. Estamos en vivo. Dos preguntas, ¿ok? Easy. ¿A qué hora es el programa? ¿A qué hora empieza el programa El Circo de la Mañana?
1: A las 6 de la mañana.
0: A las 6 de la mañana, ahí tienes la primera. Ahora, ¿cómo se llama el muchacho que está?
1: Que está trabajando ahora mismo.
0: No, el muchacho que está a las 3 de la tarde en la emisora. Es medio loco él.
1: Sí, yo sé, Joel.
0: No, medio loco. Es medio loquillo él.
1: Pero sí te puedo decir que está ahora mismo.
0: ¿Quién está aquí ahora mismo?
1: Ahí que está DJ Adoni está en la emisora ahora mismo.
0: No, Alex Sensation. Está ahí. El que está a las 3 de la tarde.
1: No lo recuerdo, no.
0: ¿No lo recuerda?
1: Guillo, sí.
0: Guillo el loquillo, ahí está, Guillo el loquillo, señores. Te ganaste, señor, un paquete de 4 familiar para el zoológico de Lehigh Valley. Mientras tanto, Alex, síguelos, vengan para acá, 439 State Avenue, aquí en Emellas.

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Estamos aquí hasta las 5 de la tarde, falta poco, falta poco. Ya mismo anunciamos un ganador para los boletos de Dalvin.

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0: Bueno, señores, llegó el momento. Llegó el momento. Estamos en vivo, Mega 101.7 FM en Allentown. Llegó el momento. Si viniste para acá, para el Kelly Mitsubishi, pendiente, señores, pendiente, porque ahora mismo vamos a escoger un ganador para los boletos en primera fila, en el piso de Dalvin La Melodía. Así que estamos aquí ahora mismo haciendo la tómbola, haciendo la tómbola. Vamos a ver a quién sale, vamos a ver qué nombre sale por acá. Vamos a coger, Leisen, ¿lo quieres coger tú, Leisen? ¿Lo quieres coger? Dale, cógelo, cógelo por acá tú, espérate, vamos allá. Estamos en vivo, señores, estamos en vivo. Ale, te doy el micrófono ya mismo. Coge uno, Ale. Ahí. Vamos a ver, ¿quién salió por ahí? ¿Quién salió por ahí?
1: La ganadora es Yamila Bonilla. Yamila Bonilla, la ganadora de los boletos para ir a ver a Dalvin La Melodía, cortesía de nuestra gente aquí en Kelly Mitsubishi.
0: Ahí está Yamila Bonilla, felicidades. Vamos a llamarla ahora, vamos a llamarla ahora en vivo. Tenemos tiempo todavía, tenemos tiempo. Vamos a llamarla por acá, ahora mismo. Dame coger el número por allá. Ok, Yamila, Yamila Bonilla, Yamila Bonilla. Ok, vamos a ver, estamos llamando. Ok, no me coge el teléfono, vamos a coger otro. Yamila, te chavaste. Esto es en vivo, hay que coger un ganador en vivo, hay que coger un ganador en vivo. Vamos a darle otra vuelta, dale la vuelta con la mano ahí, Leisen. Vamos a ver, vamos a ver. Estamos en vivo, señores, desde Kelly Mitsubishi en Emmaus, Kelly Mitsubishi en Emmaus, pendiente. Si diste tu número de teléfono, pendiente, porque te vamos a estar llamando. Ya vieron que la primera ganadora no se lo pudo llevar porque no me contestó. Vamos a ver quién está ahí. Ginette Isiano, dice ahí. Vamos allá, a ver, vamos a llamar acá. Estamos en vivo, señores, estamos en vivo. Estamos en vivo desde Kelly Mitsubishi. Hello, ¿hablo con Ginette?
2: Claro.
0: Ginette, soy Mateo de La Mega, ¿sabes por qué te estoy llamando?
2: Claro que sí, para los tickets de Dalvin.
0: Ahí está, te ganaste los boletos de Dalvin La Melodía. Así que pasa por acá por el dealer, 439 State Avenue. Vamos a estar esperando desde aquí un ratito. Así que pasa por acá, 439 State Avenue. Gracias, Ginette.
2: ¿A qué hora tengo que ir?
0: Sí, ahora. Ahora. ¿Ahora? Sí.
2: Está bien, okay, yo voy ahora.
0: Perfecto, gracias, Ginette. Ginette, ¿estás emocionada?
2: Dale, gracias, gracias.
0: Ahí está, gracias a la gente de Kelly Mitsubishi. 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Gracias a esta gente que compró los boletos para que usted fuera un ganador, se llevara los boletos para ver a Dalvin La Melodía este 9 de octubre en el Santander Arena. Recuerden, señores, que estamos aquí. 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
0: 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Así que gracias a todos los que se dieron cita por acá. La ganadora, por favor, pasa antes de que nos vayamos. Así que, señores, seguimos con la música aquí en La Mega, la número uno, la que se pega, la que se pega, la que se pega. Yeah.

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Bien, pero antes de que se vayan, tengo que darles la patadita de la buena suerte. A ver, Ben, la patadita de la buena suerte para Bele. Ahí está la patadita de la buena suerte. Ahora, la patadita de la buena suerte para Elvis Crespo.